0: Muy buenas tardes, bienvenidos a Llovatruene, bienvenidos al programa dedicado a la meteorología de Radio San Andreu. Saludos de quien nos habla, Carlos Lara, y me acompaña presentando el programa, como siempre, Alan Alguacil. Muy buenas tardes, Alan, ¿qué tal estás?
1: Muy buenas, Carlos, pues mira, con ganas de un nuevo programa, como siempre.
0: Pero, ¿cómo...? Bueno, ¿cómo vienes? A mí me interesa ya de primera saber un poquito tus sensaciones para ver qué luego vamos a contar, si vamos a estar contentos o no tanto.
1: Pues no tenemos muchos motivos para estar contentos.
0: Me lo imaginaba. Bueno, eso ahora mismo lo veremos, cómo ha ido el mes. Pero bueno, en el programa de este mes queremos saber un poquito más de algo que hoy en día está muy de moda, muy de actualidad, y que no es otra cosa que la inteligencia artificial. Y queremos saber, pues concretamente, qué papel pues juegan las inteligencias artificiales en la información meteorológica y en qué nos puede ayudar, sobre todo, pues a mejorar las previsiones meteorológicas. Como decía, pues eso, como siempre en el programa, será la segunda parte. Antes de eso, pues toca hacer el resumen habitual del mes pasado. Así que, pues, empezamos el programa, Alan, comentando pues un poquito a ver cómo ha sido el comportamiento meteorológico del mes de mayo en nuestro municipio. Y a ver esas sensaciones que tenías, vamos a ponerle números y vamos a ver cómo se ha comportado.
1: Bueno, pues

0: Y como digo, con estos 35,6 de este mayo, pues es la segunda máxima más alta en toda la historia de los meses de mayo, aquí en San Andreu. Y la temperatura mínima de 8,7 el día 16. En este caso, en las mínimas, pues un valor bastante correcto, dentro de la normalidad. Pero claro, si hacemos el balance general de máximas y mínimas diarias, nos ha quedado un mayo muy cálido, concretamente 1,25 grados respecto a la temperatura media. Por lo tanto, un mayo, como decimos, muy cálido y, bueno, pues considerable, ¿no?, con esos datos. Si entramos un poco más en detalle en cuanto a la media de las máximas y mínimas, en relación a las máximas, la temperatura ha sido de 1,75 grados superior a la media. Una desviación bastante, bastante considerable. Y la media de las temperaturas mínimas ha sido menor, pero también positiva. Ha sido 0,75 grados superior a la media. Por lo tanto, como decimos, un mes de mayo muy cálido.
1: Y otra cosa, Alan, que comenté yo cuando sucedió en las previsiones que hacemos los viernes, es que se ha dado algo que hasta el momento no se había dado nunca. Y es que hemos dicho que sí, que tenemos una temperatura mínima de 8,7 del mes, pero también hemos tenido un dato que jamás había sucedido.
0: ¿Cierto?
1: Y es que ya los últimos días del mes registramos una mínima tropical. Recordamos a nuestros oyentes, esas mínimas tropicales son cuando la temperatura no baja de los 20 grados, y esto nunca había pasado en un mes de mayo. Pues este año también hemos de apuntar como ese récord, vamos a decir, puesto que hemos registrado la primera noche tropical en un mes de mayo, superando el anterior registro, que era la más temprana, de 6 de junio, creo recordar. Con lo cual, pues...
0: Pero es que además, Carlos, hemos hecho... Tú decías, la más temprana hasta ahora era el 6 de junio, pero en dos o tres ocasiones hemos hecho tropical antes del 6 de junio este año.
1: Exacto. Entonces, sí, sí, sí. O sea, no solo es que se haya superado con ese día de mayo, sino que es que además este año hubiésemos batido el récord. Si no hubiese sido ese día de mayo, pues otro y otro, o sea, hasta tres veces. Con lo cual quiere decir que hemos empezado el año... Bueno, el verano, vamos a decir, entre comillas, o al menos el ambiente veraniego, mucho antes que otros años. Primero, con esos 35,6, que decías, es una temperatura muy alta, ya de pleno verano, de canícula, podríamos decir, en muchos años. Y además, pues con esas mínimas tropicales que, bueno, pues podrían ser perfectamente de un día de agosto, sin ninguna duda. Así que, bueno, pues como decías...
0: Hemos empezado bastante mal el resumen. Ahora veremos si lo podemos mejorar o maquillar un poco con las lluvias, ¿no? Y es que la lluvia mensual que hemos registrado en mayo ha sido de 41,2 milímetros. Que dicho así, la verdad que, hombre, parece una cantidad relativamente importante. Pero si lo comparamos con la media climática, nos ha quedado un mayo ligeramente seco. Ha llovido un 17% menos respecto a lo que debería de haber llovido. Y además, estos 41,2 milímetros distribuidos en tan solo 6 días de lluvia. Así que en esta parte, en este sentido, bueno, a nivel de lluvia, mayo no se ha comportado del todo mal, pero no deja de ser...
1: Pero aún así no cumple.
0: Estadísticamente no deja de ser un mes seco. Y además, Carlos, también hay que destacar que de los últimos 6 mayos que hemos tenido, 5 han sido secos.
1: Parece que se está transformando. El mes pasado comentábamos también que abril...
0: Con abril pasaba lo mismo.
1: Y parece un poco la tendencia que las primaveras... Antes siempre decíamos, bueno, la primavera y el otoño no son las estaciones donde principalmente pues se acumula la mayor cantidad de precipitación. Evidentemente sigue siendo así. Pero es como que el otoño se sigue comportando un poquito de la manera más habitual. En cambio, los meses típicamente de primavera, pues estamos viendo que pues 4 o 5 últimos años pues no están cumpliendo con lo que suele ser habitual estos meses típicamente de primavera, y está bajando un poquito la cantidad de lluvia que recibíamos o que se espera que recibamos en la primavera. Veremos con más datos, evidentemente, pues si esto va siendo algo constante, pues tendremos que creer que es una tendencia, ¿no? a considerar.

0: o bueno, pues es un lapso de tiempo que no tiene, que no tiene continuidad. ¿Algún dato más, Alan, para finalizar el resumen? ¿Nos comentas?
1: Sí, la humedad relativa máxima ha sido del 94%, una humedad muy alta, registrado el día 10. La humedad mínima del 26%, los días 27 y 28. La presión atmosférica máxima de 1028,5 hectopascales el día 25. La presión mínima de 1002,2 el día 15. Y para terminar, la racha máxima de viento de 55 kilómetros por hora el día 14.
0: Perfecto, pues con esto damos por finalizado el resumen del mes de mayo. Recuerdo, muy cálido, con una desviación de más 1,25 grados y ligeramente seco, con ese 17% menos de precipitaciones aquí en San Andreu. Así que pues finalizamos el resumen meteorológico y a continuación pues pasaremos al tema del mes.

0: Y continuamos el programa y como comentábamos al principio, pues vamos a ver un poquito qué papel pues juega estas nuevas tecnologías, esto que está ahora tan de moda, que es la inteligencia artificial. Hoy en día ya la encontramos prácticamente en cualquier sitio, la tenemos integrada en nuestros teléfonos móviles, dándole un botoncito, le preguntamos cosas, hacemos que nos haga imágenes, que nos haga resúmenes de cosas. Los estudiantes pues la utilizan mucho también para gestionar un poquito todos sus temas académicos. Pero vamos a ver qué papel pues tiene la inteligencia artificial en nuestra ciencia, evidentemente. Vamos a ver qué papel desempeña pues esta tecnología y sobre todo pues cómo nos puede ayudar a mejorar pues sobre todo el tema de previsiones meteorológicas, tanto hoy en día, que quizá pues todavía pues va a ser poquita cosa, pero sobre todo cómo esto puede ir evolucionando en un futuro. Veremos si muy lejano o no tanto. Entonces, Alan, vamos a empezar por lo básico, vamos a lo tradicional, vamos a lo de toda la vida, vamos a lo que nosotros hacemos desde hace muchos años, y es cómo se predice hoy en día pues el tiempo.
1: Bueno, actualmente las previsiones se realizan usando enormes cantidades de datos, ¿vale? Recogidos pues por satélites, radares, estaciones meteorológicas, barcos, incluso aviones, y también, quizá que mucha gente no sepa, también mediante boyas. ¿Mm? Boyas de mar adentro, en océanos, pues boyas que también recogen toda esta información. Pues todos estos datos, toda esta información recogida se introduce en superordenadores. Remarco lo de superordenadores.
0: Porque posiblemente sean los ordenadores más potentes, no te voy a decir del mundo, porque hay en otras ramas, ¿no?, que también se utilizan, pero no nos lo imaginemos como el ordenador más potente que podemos comprar a nivel usuario. No tiene nada que ver.
1: Exacto.
0: Son máquinas con unas capacidades brutales. Por una cosa que luego veremos, ¿eh?
1: Eso es. Y bueno, pues estos super ordenadores pues ejecutan, con todos estos datos y toda esta información, ejecutan una serie de modelos matemáticos en base a la atmósfera, y ahí entramos pues, digamos, los meteorólogos para interpretar y analizar toda esa información con la que podemos elaborar una previsión meteorológica para un lugar concreto.
0: Perfecto. O sea, detrás, vamos a decir, de una simple previsión del tiempo, vemos pues que hay muchísima información, muchísima también tecnología hasta hoy, pero todavía no estamos ni siquiera hablando de esa inteligencia, ¿eh? O sea que ya hoy en día ya es algo que utiliza una tecnología muy importante, ¿no, Alan?
1: Sí, de hecho, los ordenadores que generan, digamos, pues lo que decimos, ¿no?, los modelos meteorológicos, realizan millones de cálculos por segundo para intentar simular cómo puede evolucionar la atmósfera en los días siguientes, ¿no?, en los días próximos. De hecho, por eso hablamos de supercomputadoras, porque, primero, por la cantidad inimaginable de datos, de información, pero también toda esa cantidad importante de datos hay que gestionarla, hay que procesarla y obtener una serie de algoritmos, fórmulas, para acabar sabiendo luego cómo, como decíamos, ¿no?, cómo evolucionará el tiempo, cómo se comportará la atmósfera en los siguientes días. Y ahora, Carlos, bueno, sí, hablábamos de la inteligencia artificial, ¿no? Y claro, hecho esta introducción, ¿cómo podemos ver qué cambia la cosa con la inteligencia artificial?
0: Bueno, la principal diferencia, ¿vale?, es que la inteligencia artificial no va a funcionar igual. La inteligencia artificial no va a intentar calcular todos esos datos y simular toda la física atmosférica paso a paso y tal. No. Lo que hace la inteligencia artificial, y no solo en la meteorología, sino en muchos campos, es aprender patrones. Y a partir de esos patrones obtenidos a través de miles de episodios históricos, pues genera de alguna manera una recurrencia. Y entonces nos dice, si esto ha pasado tantas veces con estas condiciones, posiblemente lo que vuelva a pasar será lo mismo que se ha repetido en tantas ocasiones. Y esto, ya digo, no solo sucede en la meteorología, escuchaba hace un tiempo, por ejemplo, en el tema del tratamiento o el diagnóstico, más bien, de muchos tipos de cáncer. Evidentemente, cuando un doctor mira unas pruebas médicas, él ve esas pruebas médicas y las compara con casos similares que ha observado él. Pero su capacidad de observación, de trabajo, es muy limitada, evidentemente. Si ahora consiguiésemos poner en una base de datos todos los datos iniciales, vamos a decir, de partida, de casos, y tuviésemos también una base de datos con absolutamente todos los diagnósticos obtenidos según una información inicial, claro, estamos cambiando el conocimiento de una persona por el conocimiento mundial de millones de personas. Evidentemente sería mucho más fácil obtener un diagnóstico cuando hemos tratado 1 millón de casos que si hemos tratado 10. Si hemos tratado 10, los 10 pueden ser diferentes. Pero si hemos tratado 1 millón, posiblemente ya se repitan muchos, que sean muy similares. Pues la inteligencia artificial en meteorología funciona de una manera muy similar. Lo que va a hacer o va a intentar no es decir cómo hacen los modelos actuales. Bueno, estas son las condiciones iniciales y esto va a ir evolucionando de esta manera, con lo cual de aquí a 3 días tendremos esto. No, lo que hace la inteligencia artificial es decir, vale, tenemos estas condiciones iniciales. En 1 millón de casos globales, esto ha derivado en esta situación. Por ejemplo, en una tormenta muy intensa en tal zona. Pues vale, va a decirnos como que esto ha sucedido en cierta cantidad de veces muy importante respecto de otras resoluciones, pues yo creo que lo más normal que pase es que vuelva a repetirse ese mismo patrón que ya sucedió. Con lo cual, vemos que es una visión distinta y que, como luego veremos, nos puede servir mucho para unas cosas y quizá no tanto para otras.
1: Por lo tanto, es importante que es como si aprendieras, en este caso la inteligencia artificial, es como si aprendiera observando el pasado.
0: Evidentemente, o sea, esto antiguamente ya sucedía, o sea, esto de la inteligencia artificial, aunque parezca muy moderno, esto es lo que hacían nuestros antepasados cuando no había estos ordenadores ni nada, o sea, al final las previsiones de Pagés, como se decían.
1: Eso es, ahora te lo voy a decir.
0: Es esto, o sea, es precisamente esto, es observar mucho, en este caso, en nuestro caso, el cielo, y ver que cuando pasa no sé qué cosa, acaba derivando en no sé qué otra cosa. Bueno, si eso sucede un día y no vuelve a pasar, pues podemos entender que fue algo raro. Pero si esto pasa prácticamente todos los días, pues evidentemente debe haber una relación. La inteligencia artificial no quiere saber cuál es esa relación. Lo que quiere es decirte que cuando pasa A, o sea, cuando iniciamos en A, acabamos en B. Y esto, ya digo, es lo que hacían nuestros antepasados cuando no tenían la información que tenemos nosotros hoy en día. Cogían, observaban el cielo, veían unos patrones y sobre eso luego te decían, que cuidado que esta tarde puede llover. Y rara vez se equivocaban. ¿Por qué? Porque se basaban en la observación. Y eso es un poco lo que la base de todo, o el fin, vamos a decir, en este caso de la inteligencia artificial. Y Alan, esto ya se está usando.
1: Sí, de hecho, organizaciones meteorológicas y empresas tecnológicas ya están utilizando estos sistemas de inteligencia artificial, pues eso, ¿no? Lo que decimos, para mejorar previsiones, detectar, por ejemplo, otro tipo de fenómenos como tormentas o anticiparse ya a fenómenos más extremos. Y tenemos un ejemplo, en el caso de Google, concretamente lo que sería Google DeepMind, ha desarrollado modelos experimentales de predicción meteorológica basados en inteligencia artificial, pues bueno, pues para tratar de ya no solamente prever, sino también anticiparse a estos fenómenos y poder actuar en consecuencia, ¿no? Mediante avisos, etcétera.
0: Pero aquí te voy a hacer, Alan, lo que creo que va a ser la pregunta clave un poco de todo esto, y es, ¿nos va a quitar el trabajo? ¿Predice mejor la inteligencia artificial el tiempo que nosotros los meteorólogos?
1: Bueno, pues como siempre, depende también de cada caso. Vamos a ver. En previsiones a corto plazo, algunos sistemas de inteligencia artificial sí que es verdad que están consiguiendo resultados muy buenos, ¿vale? Y además, mucho más rápidos. Pero claro, más rápido cuánto, ¿no? Y ahí entramos ya en otro, en otro escenario, en otra dimensión.
0: Bueno, aquí el tema es que los modelos tradicionales, vamos a decir, los que utilizamos hasta hoy en día, y aquí volvemos a esos superordenadores, ¿eh?, necesitan varias horas de cálculo, y aunque hacen cálculos por segundo inimaginables, pues aún así necesitan varias horas para generar, para procesar toda esa información y acabarnos dando, de alguna manera, unos mapas del tiempo, que son lo que nosotros consultamos. Este es uno de los grandes limitantes de los modelos meteorológicos, precisamente. Los modelos meteorológicos hay de dos tipos. Los mesoscalares, que son los que nos funcionan a nosotros muy bien, y los modelos globales. Los modelos mesoscalares, que diga, bueno, de alguna manera son los que, vamos a decir, utilizamos para hacer esas previsiones cortoplacistas un poco, que es donde la IA, pues quizá, puede jugar un papel importante, tienen un enorme detalle a nivel de distancias, a nivel espacial, y, por tanto, pues una cantidad de información mucho mayor que los modelos globales, porque esos modelos globales, pues la información espacial, pues digamos que a lo mejor nos toman información cada 50 kilómetros. Estos modelos mesoscalares, a lo mejor ya hay modelos que trabajan con 1,3 kilómetros. Claro, evidentemente, a nivel de recopilar información, pues no es lo mismo gestionar información cada 1,3 kilómetros que cada 50. ¿Cuál es el problema? Que como que manejan tantísima información, solo nos cubren unas 48 o 72 horas. Los otros modelos, con la precisión que tengan, pero nos sacan previsiones hasta 15 días. ¿Cuál es el tema de esto? Pues que para que un modelo sea útil, tiene que actualizarse, ya que, pues como hemos dicho siempre, las previsiones mejoran cuanto más cerca del día del pronóstico estamos. Entonces, necesitamos que el modelo se actualice, que se actualice varias veces al día, y de hecho los modelos se actualizan cada 8 horas. Como que estos modelos mesoscalares manejan tantísima información, los superordenadores, a pesar de ser esas máquinas tan enormes, no son capaces de, en las 8 horas que el modelo tarda en actualizarse, de generar toda la información completa entre una actualización y otra. Y entonces, pues tienen que reducir el rango de días, porque si no, no nos llegan a 15 días, porque no les daría tiempo en las 8 horas de generar toda la información. Sin embargo, la IA sí que, con ese corto plazo, como decíamos, comparando situaciones pasadas con las actuales, no trabaja de esta manera, y entonces ella sí que es capaz de decir, vale, esta situación inicial ha pasado 1 millón de veces, pues va a pasar 1 millón una vez. Entonces no necesita ese tiempo de procesado y esa... No, nos lo da de forma mucho más inmediata. Entonces, por eso sí que la IA, yo donde creo que tiene y va a jugar un papel fundamental, va a ser en el no-casting, que decimos, en el prácticamente seguimiento en tiempo real de las situaciones.
1: ¿Entonces los meteorólogos desaparecerán?
0: No. Porque, o no deberían, porque es eso, la inteligencia va a detectar esos patrones porque han pasado y existen y están documentados, pero los meteorólogos al final seguirán siendo esenciales para interpretar resultados, para detectar errores, que como todo generará errores las inteligencias artificiales, y sobre todo para tomar decisiones importantes, porque quizá haya cosas que dependen mucho de la zona, y a lo mejor nos está comparando esos patrones con episodios que han pasado, por decirte algo, en Estados Unidos, y a lo mejor en nuestra zona pues no tiene nada que ver la situación. O sea que yo creo que aún así los meteorólogos tendrán que seguir participando un poco de las previsiones. Y Alan, estamos hablando de todo esto, pero vamos a ir un poco a lo que a nosotros siempre nos llama más la atención. Decíamos que sirve, pues eso, ¿no?, precisamente para el no-casting, para el seguimiento prácticamente en tiempo real, sí que nos va a ser útil. ¿Sirve también para fenómenos extremos?
1: Sí, y probablemente, de hecho, ahí está una de sus aplicaciones más importantes, porque puede ayudar a detectar, pues, por ejemplo, lluvias torrenciales, tormentas severas, otro tema muy importante, incendios forestales, olas de calor o posibles inundaciones. Por lo que, por ejemplo, en zonas mediterráneas, como la nuestra, en episodios de lluvias intensas o danas, permite disponer de más tiempo de aviso. Por lo tanto, se marca gracias a esta IA una gran diferencia, ¿no?, respecto a un análisis convencional.
0: Claro, lo decíamos antes, el no tener que esperar 8 horas para tener nueva información meteorológica, sino que la IA prácticamente nos está generando esa comparación con episodios anteriores de manera prácticamente inmediata, pues claro, nos da un margen de maniobra increíble.
1: Exacto.
0: Respecto a lo que supone tener que esperarte 8 horas para que se actualice la información meteorológica. Por eso decía, yo creo que ahí está, ahí radica un poco donde sí puede echarnos una mano muy importante la inteligencia artificial, y es en ese seguimiento un poquito de episodios que ya tenemos encima, ¿no? ¿Para dónde va a ir esto? Y también vamos a comentar un poquito los límites, porque esto tiene límites.
1: Claro, a ver, esto ya creo que ya lo dijimos en el primer programa de todos y lo hemos repetido varias veces. La atmósfera es caótica. La meteorología no es una ciencia exacta, ¿vale? Entonces, en el caso este propio de la atmósfera, es muy complejo todo ello, y además, si ocurre una situación muy rara o poco común, que se ha observado poco en datos históricos, pues es evidente que la IA, ¿por qué no?, puede equivocarse. De hecho, sí, es una herramienta muy potente, como estamos explicando, pero sigue, al fin y al cabo, dependiendo de datos de calidad y de supervisión humana. Porque, pese a todo, como decíamos, la IA tira de datos que ya existen, datos del pasado. Y esos datos del pasado no se los inventa la IA, son datos que han ocurrido de verdad y que están registrados. Y que es importante que siempre haya supervisión humana.
0: Sí, porque, por ejemplo, decíamos, ¿no?, esa comparación con el pasado. Imaginemos, en nuestra zona no es para nada habitual que, por ejemplo, que se produzca un tornado, ¿eh? Pongo ese ejemplo que quizá, pues, pero claro, ¿cómo va a interpretar la IA que en nuestra zona puede ocurrir un tornado cuando no ha sucedido nunca?
1: Claro.
0: Aquí no va a poder comparar, porque no tiene esos, no tiene con qué comparar.
1: Vamos
0: precisamente
1: con un caso que ya ha ocurrido, pero no mucho, un huracán en el Mediterráneo.
0: Eso
1: los,
0: es.
1: Los Medicains.
0: Exacto.
1: Ha habido alguno, pero pocos. ¿Cómo gestiona eso la IA?
0: Claro, no podrá pensar que va a volver a suceder algo que no ha sucedido nunca, ¿no?, de alguna manera. Entonces, bueno, pues a esto le queda todavía, pues, cierto recorrido, cierto aprendizaje, y veremos.
1: No obstante, y para terminar, Carlos, me interesa mucho tu opinión sobre esto. ¿Qué papel crees tú que acabará jugando la IA en la meteorología?
0: Probablemente, yo creo que aquí va a haber un término medio, como ya hemos más o menos hemos dejado caer, y veremos, pues, que colaboramos, que nosotros también, como creo que en todas las profesiones, pues se acabará introduciendo la IA en nuestro mundillo, que nos echará una mano en ciertas ocasiones, en ciertos episodio, ya hemos visto que quizá más en ese corto plazo, ¿no?, en previsiones a corto plazo y no tanto en saber un poquito cómo va, o en cosas un poco más mundanas, ¿no? O sea, yo creo que en tema de, pues, quizá temperaturas o vientos así del día a día, creo que ahí va a tener poco papel, pero yo creo que de cara a futuro sí que vamos a ver cada vez más, pues, una mayor colaboración, vamos a decir, entre, pues, meteorólogos y esta inteligencia artificial. Porque, pues eso, la inteligencia artificial nos echará una mano importante, yo creo, en ese seguimiento en tiempo real, prácticamente, de episodios que pueden, pues, generar peligro. Y bueno, al final siempre tendremos que estar ahí nosotros,
1: sí,
0: analizando, interpretando un poquito, y no dejando vía libre a que, pues, una herramienta así, que tampoco de momento, pues no está demasiado testeada, pues haga a sus anchas lo que quiera, ¿no? Pues de momento, pero sí que parece que, bueno, pues evidentemente todo en la vida ha ido evolucionando y esto no va a ser diferente, y acabaremos, pues, colaborando cada vez más.
1: De hecho, yo creo que nos retroalimentaremos el uno al otro. Yo creo que a nosotros nos irá bien disponer de esa IA, pero evidentemente a esa IA le vendrá bien disponer de esa experiencia humana.
0: Sí, porque mejor aprenderá. Si exacto. aprende de los mejores.
1: Exacto.
0: Perfecto, Alan, pues con esto creo que damos por finalizado el programa este mes. Y nada, nos vemos el mes que viene.
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He rezado a Dios muchas veces para que me mandase un amigo. Esto es muy solitario. Y desde hace mucho tiempo ningún ser humano ha venido a esta cabaña. Yo cuidaré de ti y tú me consolarás. Debes echarte en el camastro y tratar de dormir. Sí, sí. Ahora escucha. Padre que estás en los cielos, mi corazón se siente conmovido de que te hayas dignado apiadarte de mi soledad. Aquí en el silencio de la noche has reunido a dos de tus criaturas solitarias. Me has enviado a un amigo para que sea luz en mis ojos y consuelo en épocas de aflicción.

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1: Por dónde van los tiros. Pues sí, el resumen, pues una semana de tiempo tranquilo, estable, sin precipitaciones y con un ambiente, por eso, más que agradable para las fechas en las que estamos, como luego veremos al comentar las temperaturas. El protagonismo en el cielo pues ha sido para las nubes bajas, que han sido abundantes gran parte de la semana, cubriendo el cielo pues la mayoría de los días, y especialmente pues por las mañanas, primeras horas de la tarde, quizá por ya avanzado la jornada se rompían un poquito, pero pues abundante nubosidad gran parte de la semana, y esto ha contribuido, como decíamos, a que las temperaturas hayan sido bastante frescas. Empezábamos la semana con una máxima el lunes de 29,9, mientras que el miércoles registramos una temperatura máxima de tan solo 24,7. O sea, tener temperaturas inferiores a 25 grados ya casi como el que dice mediados de junio, pues no está nada mal, y podemos decir que compensa un poquito aquella semana de mayo que hizo pues un tiempo casi de julio o de agosto. Bueno, pues esta semana nos hemos librado un poquito del calor con esas temperaturas que, ya digo, el miércoles no superaron ni los 25 grados, y pues las mínimas también por las mañanas pues se ha notado que ha refrescado. El martes mínima de 19,6, pero esta mañana amanecemos con 15,8 grados de temperatura aquí en San Andreu, así que pues eso.

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1: Bueno, nosotros tenemos que planificar con mucho tiempo de adelanto, porque pensar que ahora los talleres que hacemos durante todo el año fijos acaban, como las escuelas, acaban ahora en el mes de junio, pero la gente mayor se quiere ir del casal sabiendo que el año que viene qué es lo que se va a hacer y cómo se va a tener que apuntar. Pensar que ellos, si se van a sus pueblos, se van de vacaciones, o incluso los que se quedan en el municipio, quieren saber, pues eso, qué días son los días de las inscripciones, qué talleres va a haber, cómo van a ser las inscripciones y, sobre todo, que no se queden sin plaza. Entonces, nosotros tenemos que prepararlo con mucho tiempo para que ellos y ellas puedan tener toda esta información y que puedan estar tranquilos.
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1: Sí, porque teníamos siempre un problema muy grande y era que se hacía una cola inmensa que llegaba casi hasta el ayuntamiento desde el casal de la Gent Gran y era como muy inhumano tenerla, y las personas cada vez se levantaban más pronto. Había personas ya a las 6 de la mañana para inscribirse en los talleres. Entonces decidimos que eso no era la forma de hacerlo y el año pasado decidimos crear un sistema nuevo, innovar, y lo que hicimos fue un sorteo. Entonces, todas las personas tienen un número, recogen un número y a partir del sorteo, el número que sale es el primero en inscribirse y a partir de ahí se van inscribiendo a los talleres. Los repartimos los números los días 31 de agosto y 1, 2, 3 y 4 de septiembre en el casal. Las personas pueden coger hasta dos números y es importante que esos números los tengan, los guarden y los conserven, porque el paso siguiente es que el 9 de septiembre se hace un sorteo oficial y se publica el calendario para que a cada persona se le da una franja horaria a partir del número en la que se puede ir a apuntar. Eso que evita, sobre todo, evita las esperas, que la gente esté largas horas en una cola, y ordena todo el proceso, y además da igual de oportunidades a todas las personas, porque no la que corra más, la que tenga más posibilidades, sino que todas las personas tienen las mismas posibilidades de apuntarse a los talleres.
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1: I el 28 de setembre publicaremos las listas definitivas de todas las plazas que, de cada uno a qué plazas está asignado y asignada.
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1: Bueno, tenemos 17 talleres en este momento funcionando. Siempre, cada año, la Gent Gran va cambiando. Los intereses de las personas que se jubilan en la ciudad van cambiando en función, pues, de cada generación. Y desde el casal, desde el equipo de Gent Gran, estamos siempre muy preocupados por ir creando nuevas actividades para responder a los intereses. Por ejemplo, el año pasado se crearon muchas actividades, por ejemplo, la del inglés, ¿no? Cada vez más, pues, la gente, pues, quiere seguir formándose. Este año tenemos dos talleres nuevos que tienen que ver con este estas nuevas necesidades de la gente mayor, de la gente que se jubila, que es el de mente activa, que lo que hacemos es un taller de estimulación cognitiva, de aprendizaje, de lectoescritura, para determinados grupos que requieren un poquito más de acompañamiento, y por lo tanto es un taller con un número más pequeño de personas. Y sobre todo, estamos lanzando toda la parte que tiene que ver con lo digital. Cada vez más hay una necesidad de estar conectado a lo digital, y son generaciones que no han crecido con el ordenador, que no han crecido con los móviles y que todavía requieren de mucho acompañamiento para poder hacer toda una serie de trámites que cada vez son más importantes. Y en ese sentido hemos creado pues un nuevo taller que se llama Conectat, para aprender trucos útiles con el móvil, con la tablet, y para poder hacer las gestiones más básicas. Y bueno, y seguimos ampliando actividades, mantenemos la ampliación de los grupos de gimnasia y creamos un taller especial, que es un taller de carnaval. ¿Por qué? Porque el carnaval es una cosa que cada vez en el Casal interesa más. Este año ya fueron más de 50 personas las que participaron en el carnaval, y hemos decidido que es un buen centro de interés para también trabajar en esa línea. Pues se tienen que hacer los disfraces, tienen que hacer, que crearlos, eso implica pues toda la parte cognitiva, la parte de creatividad, toda la parte artística y todo lo que implica los vínculos y las relaciones y las amistades que se crean, ¿no? En lo que es construir el carnaval. Y en ese sentido pues hemos creado este taller de carnaval, que también va a tener pues un espacio en el Casal.
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1: Bueno, yo siempre digo y me lo reconocen, ¿eh?, la gente que viene al Casal. Ahora estamos por más de 700 personas, que yo diría 700 familias de San Andreu de la Barca, ¿no?, que tienen una persona mayor que viene al Casal. El objetivo es cómo conseguimos que una vez que te jubilas tengas todos los recursos posibles en la ciudad para tener una etapa de vida activa, para continuar aprendiendo, para continuar relacionándote y para tener ilusión, ponerle ilusión a la vida, ¿no? Y en ese sentido, el Casal es una gran familia donde se hacen muchas amistades. Mira, continuamente, gente que llega nueva a la ciudad, que las familias la traen, ¿no? Pues para que ya no esté sola, que viva en el Hospitalet, que vive en Barcelona, ¿no? Se viene a la ciudad y una de las cosas primeras que hace es venir al Casal. Y una vez que se encuentra en el Casal abraza a todas estas personas, le da espacio, los hace sentirse incluidos y les hace participar ya no solo en todos los talleres, que son muchos, sino también en las excursiones, en los talleres puntuales que vamos haciendo, en todas las charlas. Tenemos talleres de atención emocional, de acompañamiento emocional para todas aquellas personas pues que eso, cuando se hacen mayores, pues hay muchas pérdidas, vas perdiendo muchas cosas en la vida, no solo las pérdidas físicas pues de la familia, de los padres, amigos, sino también las pérdidas de capacidades, ¿no? Cuando pues te cuesta más, pues vas perdiendo visión, vas perdiendo agilidad, ¿no? Y tenemos grupos de acompañamientos en toda esta parte emocional, ¿no? Y en cómo, a pesar de las pérdidas, seguimos teniendo una vida muy activa, con muchas capacidades, y seguimos ilusionándonos y teniendo vínculos. Sobre todo el tema de la soledad no deseada, pues con todas estas pérdidas hay personas que se quedan muy solas, ¿no? Y el Casal es un espacio de relación, de vínculos, de gente que te espera, que si no vienes te va a llamar por teléfono y te va a decir qué te ha pasado, de gente que con la que compartes ilusión por hacer ese baile de fin de curso, por esa excursión de 3 días donde pues eso, vas a tener compañía. Y en ese sentido, pone los pelos de punta ver todos los vínculos que se generan y toda la ilusión que se crea, ¿no? Y eso hace que la vida tenga un sentido importante. El otro día hablaba con una médica de cabecera, ¿no? De una médica de primaria que me decía, no sé muy bien lo que hacéis en el casal, porque me preguntaba, ¿no? Pero como que le está llegando a la consulta la ilusión de las personas mayores por todo lo que hacen. Y que me lo decía la médica de cabecera, ¿no? Que incluso que bajan la medicación y que le da un sentido, no solo una estimulación, pues es cognitiva, en cuanto a habilidades, en cuanto a tema físico, ¿no? Y bueno, la verdad es que es para sentirse muy orgulloso. Es uno de los casales con más actividad del Baix Llobregat y en ese sentido pienso que tenemos un tesoro en la ciudad.
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1: Exacto, y que estén tranquilos, que hay muchísimas plazas, hay muchísimos talleres, y que hay una oferta para, toda, para que nadie se quede sin actividades en la ciudad.
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1: Gracias a vosotros, Jordi, como siempre, y nada, un abrazo muy fuerte a toda la gente que el año que viene va a estar ahí en ese super casal de la Gent Gran de la ciudad.
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Molt bona tarda amb tots, a tots amics i amigues de Caras B. Otro lunes más. Tengo la suerte de estar aquí, a vuestro lado. Soy Jaime López y tengo la fortuna de dirigir y presentar Caras B. Y empezamos con fuerza, como siempre, como cada lunes. Empezamos con Savage Garden y su magnífico I Want You.

era australiano y neozelandés, esta pareja tan peculiar. Un australiano ni un neozelandés crearon este magnífico dúo llamado Savage Garden. Seguimos disfrutando de la tarde este lunes. Y ahora vamos a hacerlo con un tema sensacional de Adam Lambert.

si es que solo dices que me quieres cuando estás borracha o borracho. Incluido en el álbum de 1999, Nightlife. Cómo no, Pet Shop Boys.

Era Kill the Pain, de los sensacionales In Excess. Wedding, de los The Association.

En 2015 la banda cumplía 25 años sobre los escenarios y regalaron a todos sus fans este álbum llamado Texas 25.

una de las canciones importantes dentro de la década 90, dentro del rock. Este clasicazo llamado No Rain, de Blind Melon. Anteriormente hemos escuchado a Phil Collins con su Both Sides of the Story. Y seguidamente vamos a escuchar a Canehead con su Let's Work Together.

Deborah Harris, conocida mundialmente como Blondie, con este Little Caesar, Pequeño César. Anteriormente hemos escuchado a Spandau Ballet con su maravillosa balada Through the Barricades. Y sigue la tarde aquí de lunes y escuchamos a Bee Gees, a Start a Joke.

es Dave Berry con su The Crying Game, 1964. Anteriormente hemos escuchado el Sign de los Collective Soul. Todo un temazo este de Sting. Shape of My Heart.

Bueno, pues ya hemos llegado al final del programa. Esto es todo lo que ha dado el Caras B de hoy. No olvidéis que el próximo lunes habrá otro Caras B. De 4 a 5 aquí en el 98.0 de la FM. Como no, desearos una feliz semana a todos. Y no os marchéis. Aún queda mucho por escuchar aquí en Radio San Andreu. ¡Feliz semana!

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Hoy empezamos nuestro presupuesto musical con un mini especial a ese gran guitarrista Eric Clapton. 5 temas. Where Tonight is Heaven, Cocaine, Laila en acústico y Terence Heaven también en acústico. Eric Clapton para hacer boca.

Seguimos repasando los grandes artistas y los grandes clásicos de Eric Clapton a Van Morrison y otros cinco temas: Bored Eyed Girl, Into Mixed, Dirty Kiss, Mozart y Crazy Love, Histeria.

0: Seguimos con más música en Histeria. Nos vamos con Mina Guay, ese Dude Boy.
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a disfrutar. Vamos a conectar el hilo musical y nos vamos con Metallica, Fuet, Therapy Dayan, Licky Party With, Disturber, Feat, Seven Dust Deer y Motorhead Reset. Y volvemos, el hilo musical de Histeria.

Seguimos con nuestro hilo musical y 8 temas más. Venom, Death Wish, Motorhead, Killer, El Into the Arena de Michael Schenker, El Never Surrender de Saxon Tableau de Udo, Starfight de Metal Church, Short Tequila de Riot, y volveremos después de escuchar el Fight to Rock de Warlock. ¡Qué histeria!

0: Buenas noches, histéricos, con ese directo de Prodigy, ese World War Fight desde 2020, el Brick y el Omen. Nos despedimos en todo lo alto.
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